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2: Son las 8:16.

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1: Son las 8 con 42 minutos.
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2: Son las 8:44.

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1: Son las 8:47.

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1: Son las 9 con 2 minutos.
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2: Son las 9:23. Son las 9:23.

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2: Son las 9:30.
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1: Son las 9:45.

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1: Son las 10 con 3 minutos.
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1: Son las 10 con 7 minutos.

0: Eso es, muy bien, muy bien. Ahí estamos acompañándole con toda la buena música, toda la buena promoción hasta ahora de la noche, acá en la radio para nuestros auditores y auditoras que están en la sintonía hasta ahora junto a nosotros. Muy bien, muy bien. Saludos ahí para todos, para todas que están en la compañía de Radio Kenak, Radio Coloane.
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0: los hermanos Vera.
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3: Son las 10 con 21 minutos. Son las 10 con 21 minutos.
4: ¿Cómo suenan esos instrumentos? A ver, todo listo, maestro. ¿Qué
5: vamos
4: dice?
5: A hacer bailar a toda esta linda gente que está esta noche acá.
4: Gracias por venir, chiquillos. 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
1: Son las 10 con 32 minutos.
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Eso, eso, muy bien, muy bien, muy bien, muy bien. Ahí estamos, ahí estamos, ahí estamos, ahí estamos. Con toda la buena música, la buena promoción. Y tiene swing. Y baila swing, swing, swing, swing, swing. Puro swing, swing, swing, swing, swing, swing, swing, swing, nomás, oye. A mí me gusta ver sus

Arriba, arriba, arriba, arriba, arriba, arriba, arriba. A ver, a ver, a ver, a ver. Saludos para todos nuestros auditores y auditoras que están hasta ahora en la sintonía. Usted que está integrándose el día de hoy. Eso. Hoy día le damos la garrafa. O sea, la garrafa. Saludos para Marcelo. ¿Cómo está? ¿Cómo va la cosa? Hoy día la garrafa.

Saludo para Greta, saludo para Manu. Ya estamos armando los sistemas, dice. Muy bien, me parece, ¿eh? Los chinos lo encontraste. Y aquí en Puerto Montt, dice por acá, Manu, un saludo a Puerto Montt, ¿eh? Un saludo, estoy de cumple el 11. Te quiero, amor. ¿O estoy de cumple? La la la la la la. Saludos al Coyote, saludos, saludos, saludos, saludos, saludos. Hola, hola, los conectados, dice la Alicia. Luna, luna, luna. Así le puse a mi perrita yo, sí. Luna, luna, luna, luna, luna, luna. Así fue, me anduvieron como copiando el nombre. La la la la la la la. Saludos para Teresa, saludos para Robin. Sabes que me quiero. Ya, pues yo pensé que te habías conectado, Cristiano. Yo estaba esperando ahí para... Estos días estamos, dice, por Kenak con combustible para que no se queden sin luz, dice. Muy bien, ¿eh? Me parece. La, la, la, la, la, la. A ver, ¿qué más por acá? Saludos para mi hijo Javier, que se porte bien, dice, en la escuela. Eso, hijito, pórtate bien en la escuela. Haz caso en todos los profesores. Ahora, si el profesor dice que te vaya a botar un barranco, no lo haga. Y tú le dices, estás más quedando más. Saludos para Don Nelson. ¿Cómo está Don Nelson? Bien, mal, revolucionario.

0: Don Nelson, ¿cómo estás? Saludos. Levantando las manos. Vamos levantando las manos hoy día. Saludos para Héctor. No me hablen de Héctor, ¿ah? Ni me mencionen los Héctor. La. Eso. Arriba. Saludos para el Comeluche. ¿Quién más por acá? Saludos. Saludos desde Punta Arena, me dice por acá. Saludos. Ahora sí nos vamos a conectar todos. Aquí ahora estoy conectándome acá, po. Sí, porque el internet está como la... Saludos a Santiago, saludos desde no sé dónde, dice por acá. A ver. Hello. El Charro dice, hola viejo peludo, dice, ¿cómo sabes si soy peludo o no? Un tema de los charros de los sauces, arriba la feriana. Saludos a todos, dice por acá Ruiz Cerda, saludos para mi hijo Javier, que se porte bien en la escuela. Ángelo dice, saludos a la gente de Talcahuano. David dice por acá, hola amigos, saludos desde Butarraquil, Neuquén, pásame algo de los potros, hoy día estamos con Tropicala. Los Las Manos, Juan Alvarado dice, saludos de Argentina. Saludos para Manu. Buenas noches, dice por acá. Un saludo a todos los solteros de Paraguay. Soy el primo chico, dice, del Darío. El Darío, el que... No es ese mismo, ¿cierto? Un gran saludo a esta hora de la noche. A ver, ¿quién más por acá? Vamos conectando. Saludos para Teresa, dice, hola, buenas noches, don José. Saludos para usted, igual para usted, Cristiana de Dios. Saludos.
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0: Rubén Cerda, saludos para mi hijo Javier, que no sea tan porfiado, por favor, hijito de Dios. Trata de quedarte tranquilo. Por favor. Una buena palma. Ah, no, de veras que no le pueden dar una buena palma. Que el Estado ahora que se cree dueño de los chicos. Saludos para Robin Cerda, dice por acá, saludos nuevamente. Ah, no, pues ya estoy el Luis. Dani dice por acá, saludos a Argentina. Alicia, saludos a todos los conectados. Coyote dice saludos. Greta dice saludos desde Valdivia en una noche fría. Así que hay una noche caliente. Carlos Mancilla dice, hola, buenas noches, saludos desde Puerto Vara. Benito dice por acá, hermano, un saludo, estoy de cumple el 11 del otro mes, sí, puede ser, ¿ah? Mano dice, aquí en Puerto Montt ya se está armando los sistemas, dice por acá, hola amigo. Mano dice, hola estimado, muy bien, es que está llegando recién los saludos, ¿ah? Hola Alicia. Saludos desde Punta Arena, me dice Darwin. Saludos para Darwin, ¿cómo está la cosa? Bien, ¿no? Rose dice por acá, hola por aquí. Está congelado, claro, con el hundimiento del Titanic. A lo mejor te congelaste, Cristiana. Puede ser, ¿ah? Mano dice, aquí en Puerto Montt ya se está armando los sistemas, dice por acá, hola amigo. Mano dice, hola estimado, muy bien, es que está llegando recién los saludos, ¿ah? Hola Alicia. Saludos desde Punta Arena, me dice Darwin, saludos para Darwin, ¿cómo está la cosa?

0: La del Titanic. Bien por acá trabajando, dice nuestro amigo. Saludo para nuestro amigo Alicia. Hola, don Nelson.
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0: Saludo para José, saludo desde Quietro, dice por acá. Saludo de Santiago. Tú, verdadero, 24-7. A mí no me mencionan los a mí no me mencionen los Oscar, dice. Muy bien, ¿eh? Saludo para Oscar. La galeta dice que no le mencionen los Oscar, ¿eh? Oscar, ¿quién barraste mandaste? A mí menos me nombren, dice a Seba.
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0: Que ahora es igual, otro que se porta con... Saludo para Leslie. ¿Cómo está Leslie? Hello. Saludo desde Quilleco, dice por acá. Hortensia, saludo para la Flor. ¿Cómo está? Una de Organización X.

Apúrate, pues, Cristiano. Yo no tengo todo el rato, pues. Sí, este piensa que yo tengo toda la noche para estar con él. Con Palma. Internet está como la callampa. Coche Lobito Feroz dice, oh, buena, buena música, saludos. Mucho frío dice, ah, Greta, Greta, ¿qué pasó con Hernández José y el Pulmay? No, que seguramente no quiere, entonces no, desapareció igual ese Cristiano, ah, varios desaparecidos. Yo no lo he bloqueado por si acaso, ah. Benedicto, saludos. Marcelo Busto, muy bien. Saludos de San Javier, dice por acá Luis Eduardo. Greta, saludos para Greta. Y la Ana nos da señales de vida, se lo llevaron los marcianos. No, si la, en el día salió a vender a la rica sopa y pilla, a la rica sopa y pilla. Si no alcanza, no pilla nada. No lo pilla la sopa y pilla. Saludos amigos, tengo papa, yo también tengo papa. Claro, si tiene papa, yo también tengo. Saludos a Don Rema. Saludos de Puerto Chacabuco, dice Luis Soto, saludos. Seba dice, saluda a mi señora Claudia Gutiérrez, los Marcos Mostazal, esa. Erwin dice, por acá, hola Don José, coloca el tema Viejo Peludo. Francisca dice, por acá, saludos desde Ancudo. Juanito Cárcamo dice, saludos desde Quinuir, comuna de Maullín, saludos, jiji, dice. Hortensia La Flor dice, hola, gracias a usted. María Altamirano dice por acá, un saludo para mi querido hijo Rodi Andrés Locomilla Altamirano de Chiloé, saluda. Yo bien, ¿y vos cómo estás? Dice la Leslie, bien, pues bien, Cristina.

0: Salud para Lucio Bando, internet de Chile, wow. Hola, wow. Hola, góndola. A la rica sopa y pilla, a la rica sopa y pilla.
1: ¡Aló! ¡Aló, estoy al aire!
0: Juanito Cárcamo dice: hola amigos, saludos desde la comuna de Maullín. Por favor, saludos, saludos a Hispano, dice por acá, un saludo desde Osorno para Quillón, saludo para Quillón, ¿eh? Marcelo Leiva, saludo a Santiago, dice por acá. Giovanni, hola, saludo a la ton. Tontina. Jairito dice: y la Romina, buena la radio, che. Don Rema dice que tiene papa. Yo también tengo papa, Cristiano. Yo también.

0: bien. Estamos iguales, ¿eh? Saludos para Luis Jiménez, saludos desde Apure, Venezuela. Saludos, ¿cómo está, amigo? Siga en su vida. No quiero trabajar mañana, dice José. Bueno, no vayas. Al otro día despedido. Haga como González. Ana Paula dice, hola, buenas noches, amigo José, buenas noches, ¿cómo estás? Yo la defendía, todos acá lo están pelando, Cristiana de Dios, que estaba vendiendo sopaipilla, que a la rica sopaipilla, que la rica sopaipilla. Yo fui el único que lo defendía. Para que vea usted cuánto lo defiendo yo. Cris dice, saludos, cumpa, saludos, saludos, saludos. Está afectando la IA. Como que se te repite. La sopa de pilla con Arce Merquén dice, para que te pique el sentimiento. Ah, pues será. Saludos, saludos, saludos. Saludos acá desde Ushak, estimado. Llegué ahora sí, ¿eh? Creo que escuché a la Ana, sí. Yo fui el único que la defendí, de eso estábamos hablando, ¿eh? Los otros todos decían a la rica sopa y pilla, a la rica sopa y pilla. Si no alcanza, no pilla. Y yo fui el único que lo defendía. Yo siempre decía, no, si la Ana está, debe estar descansando. La, la, la, la. A ver qué me dice por acá. Le devolvieron el celo a la Ana, dice. Estaba castigada. Llegaste, Ana, te extrañamos mucho.
1: Borracho, borrachito.
0: Hola, hola, buenas noches, dice Don Nelson. Yo la defendía a la Alicia y José U. Ah, yo era el que estaba. Defiende, Cristiano de Dios. Yo le dije, madre de Dios, así será, pobre mujer, igual. La Alicia, la que lo sabe todo. Ay, no defendía, no. Saludos para Gabriela, dice, saludos de Alcahue. Nosotros te enviamos, dice, del Facebook hace años atrás. Claro, ahora estamos para acá porque la verdad que para allá pura bloqueadura nomás, Cristiano de Dios. Un rato nomás y ya acá podemos huear todo lo que. Saludos. Gracias por vernos. Ana, ¿por qué te pierdes y te extraña? No, locura, Ana, locura. No, si va a haber cura, va a haber toda. A ver, el chino dice por acá, hola, buenas noches. Romy dice por acá, saludos para mi esposo Giovanni. Que lo amo mucho. Alicia va al coche. Alicia la que lo... acá. Acompaña. No le creas, Ana, no le creas. Y la venta de... ahí está Don Nelson, ese era uno, ¿eh? Saludo para Andrea. Den el tap-tap, dice, a la pantallita para que se una más gente. Muy bien, gracias. El otro día le pedí un tema, Ojos Verdes. No, pero ahora aquí... Menos. Miguel Molina dice, hola, saludos. Seré yo, señor. No, yo siempre lo defendí, ¿eh? Siempre dije, la Ana Puebla seguramente debe estar ocupada, no se ha podido conectar. A lo más le dije que estaba en la asociación de pequeñas ancianas. Eso nomás le dije, ¿eh? Usted sabe, yo es con eso malo deseo. Lo otro me dijeron nada. Nada, don José, hable nomás, decía, cuénteme. Me dijeron, no se preocupe, si está vendiendo sopa y pilla, y diga a la rica sopa y pilla. La, yo no tengo coche, no tengo. No, y aparte, así con los caras que.

0: Sí, yo lo defendía. A esta hora la Ana ya tiene sopa y pillas pasadas.
1: Dice, yo me pregunto.
0: Estoy aplastando la sopa y pillas. Madre mía.
1: ¿Por qué lo estás aplastando?
0: Eso.

0: Déjela ya, déjela ir, déjela ir.
1: Su lista de amigas ya está bastante larga.
0: Joyo te dice que esté que estar retoque dice. José Ignacio. Cross dice, buena pariente. Buena Coyote, saludos. Ana, usted dejó la crema, dice, con la venta de sopa y pilla. Ahora todos lo quieren probar porque le ponen cosillas buenas. Dice que son muy deseadas las sopa y pilla. Llegué tarde, ¿quién vende empanada? ¿Quién vende? No, venden sopa y pilla. Hola Lucy, hola Leslie. Hola, dice, puedo enviar un saludo a mis familiares. A Mutaendo, dice, Coihueco, Mutaendo y... Saludos, saludos. Hay que hacerle el hoyo, dice, a los picarones. No, y dice que estaba dentro de su rasco el otro día con hoyo, ¿ah? Es igual, lo supe yo por ahí. Y que ese era el ombligo, dijo la Ana Paula. Cross dice, compórtese o si no su suegra llegará de nuevo. Si yo le voy a decir que vaya. Hola tío, ¿cómo está? ¿Cómo va por aquí? Por aquí San Ignacio dice, región de Ñuble, saludo. Picoroco por aquí para la venta, Picoroco dice Coyote. Vendo pico, Picoroco, Picoroco. Hay que cambiar los porotos.

Llamemos a la suegra de Cross para que se devuelva. Eso del picoroco ya estará pasado, dice. Capaz en una de esas técnicas. Jorge dice por acá, saludo para la señorita María Rosa. Que le pase luego el resfrío.

si lo hay, dice, yo pedí un churrasco, dice, y me sirvieron una tremenda sopa y pilla, juez. No son muy hediondos los picos, loco. Nunca piensa. No cuida ni su alma. Al bicho. Ana dice, son muy ricos, Ana, son muy ricos. A don Nelson le gustan los picurocos. Pero son hediondos, dice. Ana, suéltala, suéltala. Voy a hacer este manda para que mi suegra no venga más. Mañana dice que va a dar una vueltita a Cristiano de Dios, que lo espere con sopa y pilla. Comprado por ahí de la Ana Puebla. Yo creo que lo vamos a mandar, ¿ah? ¿Eh?

a la rica sopa y pilla, a la rica sopa y pilla. Así decían, a la rica sopa y pilla, un tema de Barazol.

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2: Ah, la rica sopa en pilla.
3: Con mucho amor.
2: No, que hoy día no estoy tocando ranchero.

En la noche me la paso divirtiéndome. En la noche me la paso delirándome. Así, así, así, hasta ahora en la noche. A ver, a ver, a ver. Ana castigada, la fila de Mish, Mish. Grupo Red. Anda a acostarte, dice la Ana Puebla. Anda a acostarte. Juanito Cárcamo, saludo desde Puerto Montt, dice comuna de Quinir. Quinuir, eso es. Familia Hernández, saludos, saludos. ¿Cómo están los cangrejos? Capaz de que están gordos ya, Cristiano lo vio. No iba a pasar a bajar uno, no, otro Cristiano que sale. Es otro que habló la vez pasada. Ay, te dieron permiso, dice, te dieron permiso. Para ti. Para que te conectes. Pero tú no quieres creer en mí. Ana, ella es.

MG dice por acá, la buenas noches, pone un tema de Yeyo. Cada martes. Cross, cross, cross, cross, dice por acá, oye, que me...

A ver, ¿qué más? Oli, oli, José, saludo, dice Andrea, saludo. Juntemos la sopa y pilla, José se pone con las pechugas, dice, los picorocos. Por aquí se pone el hoyo pa'l curanto. Vamos a la música, vamos a la música, póngale más.

Ahí estaba, qué bonito tema a esta hora de la noche. Sí, que me estaban queriendo cortar el live. Ay, saludos desde Mendoza, Argentina, me dice por acá, compórtese coyote, que tenemos visita de la señorita Ana. Y ella no puede escuchar esas cosas. Ah, porque ella tiene oídos vírgenes. ¿Sí? Buena compita, un saludo para el amor de mi vida, Yoyita, por favor. Y la Belén, la Leslie, la Cresta, no digo la Greta. ¿Qué pasa con ella? Pasamos lista el lunes. Mañana va a pasar lista. Tío, lo retaron la música muy alta. No, es que me habían querido mutear algo. Y la doña Hortensia dice por acá, al José le voy a regalar una máquina, dice, para cortar pasto. No, ya tengo dos. Ay, así que saludos para todos nuestros auditores y auditoras. A ver. Sigamos nomás, dice, buena música, Rodri Kenak. Don José, quieren comunicarse con el planeta Marte. Acá estamos. Otro que lo castigaron. Saludos, Edgardo. ¿Cómo está, Edgardo? ¿Cuándo la escena? La escena porno, no, por la del Titanic. Dice que la Ana no quiere. Buenas noches, José Cárdenas. Saludos, dice por acá. Ya pues pone ¿quién se pone con el curanto? Ay, que nadie quiere ponerse con el curanto. Nadie quiere comer curanto. Llegó Edgardo y se hundió el barco. Hola, compita, buena música, saludos.

Ahí estaba ese lindo tema musical a esta hora de la noche. Ahí estaba. Muy bien, qué buen tema musical a esta hora. La la la. Póngale bueno, señor DJ. A ver, pues ya, apura. La banda de Lechuga. ¡Eso! Arriba. ¿Qué me dicen por acá? Ahí, a la cresta le dieron permiso. A la cresta. Saludos. ¿Por qué todas las mujeres se van castigadas? Dice la Alicia. No sé, po. Yo nadie me castiga. Menos mal. 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

0: Y estamos. Llegaste tú, me enamoraste. Y nos enamoramos. Claro, nos enamoramos. ¿Se acuerdan de este tema, no?
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0: ¡Eso!
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0: Con este me he acordado de un este yo lo andaba trayendo no sé cuánto en un MP3. No había nada más que escuchar que este tema. Cuatro o cinco veces el mismo tema.
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0: Saludos, saludos, saludos.

Ah, claro, antes era difícil tener un MP3, pues. Era igual que un teléfono. Sí, eran caros antes los MP3, ahora. Ahora ya ni existen casi.

0: Ahí estaba. Ese lindo tema musical a esta hora de la noche. Muy así, después salieron los MP4. ¿Cómo no acordarme de los MP4 cuando mi colega acá perdió un MP4 y me perdió la pampa?
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0: Ay, nunca más te pierdas, Ana, dice, si no te vamos a ir a buscar todos nosotros. Alicia Nel Sánchez.

loco de amor, dice el temita musical. Mira, mira, mira, mira. Este es el grupo La Noche. Ella te fue infiel. No, pero esta era la que más pedían, mira. Estos son los pechos calientes. Oye, este es exclusivamente para el amigo el coyote. Saludos para Teresa Mancilla, dice chao don José, saludos a su familia. ¿Qué

Saludos a los ángeles del ritmo. Hoy estamos recordando viejos, viejas canciones. No, viejas no. Que haya muchos viajes. Que haya mucha plata, que lo escuchen los dioses.

Apareció la cresta. Eso. No, pero en los colegios lo que estaban era este, mire. Este igual lo escuchaban, qué manera de ahí los... Eso, cristiano. Este sí que lo escuchamos. Hoy día estamos con viejas canciones, ¿eh? Este sí era del colegio.

0: Ahí estamos. Otra que sonaba y que... En lo poco que estuve, mira, esa.
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0: Con eso lo mataste, Cristiano.

No, y esta canción todos lo querían tener, pues, su teléfono. Hasta abajo, Fernando, hasta abajo. Pues ya nos vamos a ir mejor, ¿ah? ¿Eh?

0: Saludos, saludos, saludos, saludos. Acá perreando con mi vieja, dice, de lado a lado. No, y me vine a acordar, eso fue acá en la escuela, sí, pues mire, esa, esa. Mi colega cuando le colocaba el tema a las chicas que bailaban y le hacía ese cruce de pan. Eso en esos tiempos era en los Nokia. Sí, eso es lo que más sonaba. Eso ya era acá, pues. Ya, hoy nos vamos, queremos agradecerle. Soy una rumbera, voy cortando el aire. Queremos agradecerle a todos nuestros amigos su sintonía, a todos los que estuvieron en la compañía de la radio en el día de hoy. Invitándolo para que usted siga la sintonía. Mañana, si nos damos por recordar, recordamos más un rato. Todos los gorilas. Saludos para Sebas. Hola, saludos desde... ¿Dónde? Patagonia chilena. Ya, nos vamos, muchas gracias. Gracias, gracias, gracias. Que estén bien, nos encontramos mañana, si Dios se lo quiere, con toda la buena música, a ver si recordamos mañana. Vamos a perrear, vamos a perrear. Sí, vamos a perrear, vamos a perrear. Eso es, muy bien. La que sonaba en todo, en todo, en todo. Chao, que esté bien.
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1: Son las 11:45.

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1: Son las 11:45.

0: Son las 12 con un minuto.
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2: Son las 12 con 17 minutos.

0: Son las 12 con 32 minutos.
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4: Y ahora todos a mover el pollo.

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1: Son las 12 con 48 minutos.

0: Es la 1:05.
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2: Es la 1:19.

0: Es la 1:31.
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0: Es la 1:39.
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0: gracias.
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2: Es la 1:56. Es la 1:56.

0: Son las 2:03.
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2: Son las 2:20.

0: Son las 2:32.
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1: Son las 2:46.

0: Son las 3 y 4 minutos.
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2: Son las 3:15.

Son las 3:30. 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
1: Son las 3:45.

0: Son las 4 con 2 minutos.
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2: Son las 4:17.

0: Son las 4 con 36 minutos.
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1: Son las 4:47.

0: Son las 5 con 5 minutos.
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2: Son las 5 con 17 minutos.

0: Son las 5 con 32 minutos.
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1: Son las 5:45.

0: Son las 6:08.
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2: Son las 6:18.

0: Son las 6 con 30 minutos.
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1: Son las 6:45.

0: En el punteo anterior, vamos.
1: Son las 6:53.
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0: Son las 7 con un minuto.
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0: Son las 7 con 32 minutos.
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1: Son las 7 con 47 minutos.

0: Son las 8:02.
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0: Son las 8 y 22 minutos.
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0: Son las 8 con 32 minutos.
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1: Son las 8:46.

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Bienvenidos a un nuevo encuentro en Municipio en Terreno. Desde la ciudad de Achao les enviamos un saludo muy especial a todos nuestros oyentes. Comenzamos nuestro trabajo.

0: El alcalde René Garcés encabezó la reunión de trabajo con el delegado presidencial regional Cristian Palma y el delegado provincial de Chiloé, Fernando Borges. La jornada tuvo como objetivo principal articular soluciones ante las problemáticas que afectan tanto a la comuna como al resto de la provincia. Durante la conversación, se analizaron los desafíos que impone la geografía insular y la necesidad de gestionar proyectos a través de la Asociación de Municipios. El alcalde René Garcés valoró la visita de la autoridad regional, destacando la importancia de que el gobierno se interiorice en terreno sobre la realidad de los vecinos y vecinas, estableciendo un compromiso de diálogo permanente para el desarrollo del territorio.
1: La verdad que hemos conversado de todo, ha sido una grata conversación sobre primero las temáticas locales de la comuna de Quinchao, su dispersión geográfica, pero también desde la Asociación de Municipios sobre las problemáticas a nivel de la provincia. Ha sido una buena reunión de trabajo, de poder conversar y articularnos para trabajar en los temas que a la comuna de Quinchao, como también a la provincia, nos toca vivir. Así que agradecidos por esta importante visita que ha hecho el delegado a la comuna de Quinchao. Así que seguramente vamos a seguir conversando en mesa de trabajo sobre algunas temas relacionados con conectividad, con salud, con educación, con los recursos como el agua y otros, y la verdad que se ha podido interiorizar de nuestra comuna y vamos a seguir conversando más adelante junto también al delegado provincial, quien también ha participado hoy día de esta importante reunión.
0: Por su parte, el delegado presidencial regional Cristian Palma aseveró lo siguiente.
2: Vamos a avanzar en destrabar proyectos, en estar en terreno, en estar con la gente para conocer la realidad que le afecta acá en su propia zona geográfica y vamos a seguir trabajando. Estamos recién empezando, estamos recabando cómo está toda la situación y le dejamos tarea también al delegado provincial Fernando Borges y llevamos también algunas inquietudes para nuestro Seremi para que continuemos trabajando con la gente en su zona.
0: Tras la cita, se destacó la continuación del diálogo mediante mesas de trabajo enfocadas en cuatro pilares fundamentales: conectividad, salud, educación y la gestión de recursos hídricos.
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0: Les damos una cordial bienvenida a todos nuestros oyentes que siempre están junto a nosotros y también siempre les contamos que recibimos muchas visitas, sobre todo profesionales que llegan hasta acá para dialogar distintos temas que son de suma importancia. Hoy voy a contarles que se encuentran con nosotros dos profesionales porque vamos a hablar sobre el programa de Red Local de Apoyos y Cuidados que se llama PERLAC, es lo que es su sigla, y está con nosotros Camila Mayorga, encargada del programa. ¿Qué tal, Camila? ¿Cómo estás?
1: Hola, muy buenos días a todos. Estamos muy bien, muy contentos con todo el avance que ha tenido el programa en nuestra comuna de Quinchao. Y bueno, comentarles más que nada que el programa Red Local de Apoyos y Cuidados está en la comuna de Quinchao desde el 2024 y hemos tenido una ampliación de cobertura. Ya en primera instancia conversar de que el programa Red Local de Apoyo y Cuidados, abreviación PERLA, como bien mencionó, es un programa de acompañamiento y que busca cubrir un poco las necesidades de todas nuestras personas cuidadoras de la comuna y de las personas en situación de dependencia severa, ¿ya? Bueno, este programa busca mejorar o mantener la situación de la persona en situación de dependencia severa y mantener o disminuir la sobrecarga de las personas cuidadoras. Ya el día de hoy estamos con 51 diadas, que esta diada significa persona en situación de dependencia funcional y la persona cuidadora, ya que nosotros trabajamos con ambas personas. Tenemos 51 diadas en todo lo que es urbano. También estamos trabajando en rural, que es Chequián, Coem, Matao. Y en sector insular también estamos abordando 4 islas de la comuna, ya Apiao, al lado, Cahuach y Lili. Entonces estamos con prestaciones de kinesiología. Los kinesiólogos están realizando prestaciones de kinesiología netamente, abordando, realizando de manera mensual alrededor de 120 visitas. Y también tenemos asistentes de cuidados. Las asistentes de cuidados, ellas realizan un labor de cuidado en los hogares, un mínimo de 3 horas por hogar, atendiendo a 8 familias cada asistente de cuidado, ya de manera semanal, con horarios establecidos en lo que ellas puedan realizar aseo de la persona en situación de dependencia, aseo en el hogar, apoyo a la alimentación, medicación, también el apoyo en complemento con los kinesiólogos de ejercicios. Entonces, se realiza para que la persona cuidadora pueda descansar un poquito y disminuir su sobrecarga y así la asistente cuidado cubrir el rol, cubriendo la necesidad de la persona en situación de dependencia. Y también tenemos nuestro área de gestión comunitaria, que también estamos abordando todo lo que es la corresponsabilidad. Estamos haciendo talleres de autocuidado, estamos con talleres, 2 talleres mensuales, abordando diferentes temáticas a través de un diagnóstico comunitario que se realizó a través del programa con usuarios del programa.
0: Muy bien, está también con nosotros Marcela Obando, quien es gestora comunitaria. Marcela, te saludo y cuéntanos un poco cuál es tu labor.
2: Hola, muy buenos días para todas las personas que están en las casas. Bueno, mi nombre es Marcela Obando, yo soy gestora comunitaria del programa Red Local de Apoyos y Cuidados. Como mi colega comentó un poco en qué consiste el programa tiene una parte que es de gestión comunitaria. Ya la gestión comunitaria tiene como objetivo es llevar como a la mesa la temática de cuidados, ya considerando que la temática de cuidados ha sido igual un rol que ha estado generalmente asociado a las mujeres, a un rol que se le asigna generalmente a las mujeres, a quienes son hijas, quienes son madres, esta labor de cuidado. Y también considerando de que la temática de cuidados muchas veces ha sido una tarea invisibilizada. Ya hoy día se plantea del hecho de que la labor de cuidado es un trabajo, ya como pasa dentro de las casas en 4 paredes, no siempre es visto en cuanto a lo que es la sobrecarga que tienen las personas cuidadoras, ya que generalmente una persona cuidadora se encarga tanto de las labores domésticas, pero también de las labores de cuidado, ya sea de una persona con dependencia severa, que es como la población hacia donde aborda el programa, pero también el cuidado hacia los niños, por ejemplo. Y bueno, en ese mismo sentido, el área de gestión comunitaria intenta llevar esta problematizar esta temática de cuidado y visibilizarla. ¿Ya? ¿A qué me refiero con problematizar? También a que llevemos que la comunidad reflexione sobre cómo se están distribuyendo las tareas de cuidado dentro del hogar y a la vez de qué manera nosotros podemos ir mejorando ese tipo de situaciones, ¿ya? Para que, por ejemplo, la persona que es cuidadora, que muchas veces tiene que abandonar el tema laboral o no puede acceder a un trabajo fuera del hogar porque el tema del cuidado generalmente dedica es una carga que lleva de 15 a 18 horas diarias, ¿ya? Entonces, generalmente las personas que son cuidadoras no pueden tener un empleo formal y se dedican generalmente a estar dentro de la casa y a realizar todas estas labores que yo le mencionaba. Entonces, la idea nosotros dentro de la línea, bueno, tenemos que como objetivo trabajar, promover que las personas, por ejemplo, las viadas, que son las personas con dependencia severa o moderada, y sus cuidadores puedan participar dentro de la comunidad. Y bueno, ahí nosotros como programa vamos generando instancias. Ya hemos generado algunas jornadas de autocuidado, talleres educativos. La idea es que las personas también cuenten con mayores herramientas para la labor de cuidado. Recientemente, por ejemplo, los kinesiólogos del programa hicieron un taller de cómo poder transferir a la persona o movilizarla, por ejemplo, cuando tenemos que se tienen que levantar desde la cama y pasar a la silla. La idea es como que en este tipo de situaciones los kinesiólogos entregan como cuáles las herramientas como para poder cuidar la espalda, que generalmente es la que más sufre las consecuencias de esta labor de cuidado, de cargar a otra persona. También así trabajamos estas instancias, como digo, de autocuidado. La idea es que igual la persona salga a una actividad para que pueda compartir con otras, para que pueda divertirse, y que nosotros no necesariamente le generemos una mayor carga, sino que le generemos un espacio de esparcimiento, ya de reflexión, de esparcimiento, inclusive de juego. Ya esa es una de las partes del ámbito de gestión comunitaria. Y bueno, como decía en un principio, trabajar el tema de la corresponsabilidad. Ahí en ese caso nosotros estamos comenzando con trabajos en los colegios, ya propuestas de talleres en los colegios para llevar esta temática de la corresponsabilidad en los niños, considerando que también en esta es la base también de cómo promover el tema de la corresponsabilidad. Nuestras proyecciones también es trabajar con las sedes vecinales, organizaciones, funcionarios de salud o de la parte municipal o educacional, para que podamos hablar sobre esta temática, como digo, de corresponsabilidad. Y también, por último, como digo, difundir, participar de ferias y al final de cuentas como que Quinchao pueda hablar sobre la temática de cuidados, que la comunidad también se haga responsable sobre esto. Ya hoy día lo que se plantea es que el tema del cuidado no es una tarea que es individual solamente de la familia, sino que es compartida. Y ahí intervienen todos los diferentes actores, que ya sean las instituciones, el mercado, las empresas y la comunidad en general, y aparte también la familia. Sí, que es eso, principalmente.
0: Muchas gracias. También quería preguntarle un poco tu experiencia, ¿cómo ha sido, Camila? Porque tú ya llevas un tiempo acá en Achao trabajando con este tema, ¿con qué realidades te has encontrado? Nosotros escuchamos aquí, por ejemplo, que hay abuelitos solos, personas que viven solas, o estas personas solas que viven con una persona más, nomás solamente. Cuéntanos un poco de eso. ¿Cómo ha sido tu experiencia desde el punto de vista de la realidad con la cual te has encontrado?
1: Bueno, la realidad ha sido bastante fuerte. Nosotros comenzamos en mayo del 2024, en donde nos hemos encontrado con realidades en donde principalmente las personas cuidadoras son mujeres y principalmente son personas mayores. Mayores de 60, 80 años, varias, y estas personas mayores tienen diferentes enfermedades, hablando de cáncer, de enfermedades de base. Entonces es un panorama bien complejo, en donde no hay más redes de apoyo que las instituciones, que el hospital, que el DESAM. Nosotros como programa, porque nosotros como programa no solo vamos con las prestaciones, sino que hacemos un seguimiento completo. Todos los días estamos en contacto con la familia o de manera semanal, haciendo un seguimiento, acompañamiento, abordando las necesidades. Y en primera instancia, bueno, también nosotros comenzamos todo lo que es sector urbano y algunos casos de sector rural. Y ahora ampliamos a islas, en donde la necesidad es mucho mayor. Es mucho mayor, en donde nos seguimos encontrando con estas realidades, en donde no hay redes de apoyo, porque redes de apoyo no solamente es la familia, el núcleo familiar, sino que es el entorno, la comunidad. Entonces, ha sido fuerte, pero ha sido gratificante igual, que a través de los talleres que hemos estado realizando se vaya como tejiendo este tema de la... de estar en conjunto, de que no están solas, que también hay otros vecinos que también están en la misma situación que ellos. Entonces van compartiendo experiencias y ha sido por ese sentido súper gratificante. Pero nosotros seguimos trabajando, sabemos que hay mucha necesidad y nuestra principal labor es poder brindar lo máximo posible que podamos. Y también hay listas de espera. Sí, porque la necesidad no, nosotros claro, trabajamos por cobertura, que es lo que nos viene, y tenemos 51 hogares, así que, pero seguimos ampliando también la lista de espera, estamos trabajando con salud, estamos trabajando con diferentes instituciones, tanto municipales como las externas. Vamos pesquisando más familias, lo vamos dejando en lista de espera, y esto hacerlo llegar a regional, y ojalá nos dé más cobertura para más adelante.
0: Estaba pensando justamente a lo mejor en eso que decías tú, que de repente hay una persona sola que está enferma, pero también me imagino que de repente ocurre que hay dos personas en la persona que cuida, y que los dos están enfermos, ¿no?
1: Sí, también se da eso, de que, claro, ahí está la persona en situación de dependencia, moderada o severa, está la persona cuidadora que también está enferma, y a veces también está la pareja, el marido o un familiar que también se encuentra enfermo. Entonces, como que entre todos se tratan de cuidar, y en realidad es cómo abordamos estas situaciones.
0: Se ha perdido un poco este tema de nosotros los chilotes, o no sé si eres chilote, Marcela, pero sí. Sobre todo esto de ir al otro, porque antes en el campo era, no sé, uno no se recuerda el tiro la minga ya, entre otras cosas, pero hemos perdido como esta sensibilidad humana comunitaria un poco.
2: Sí, sí, se ha perdido un poco ese tipo de ayuda, aún existe, claramente. Quizás, afortunadamente, igual Chiloé nos ofrece de que son pueblos chicos y puede existir el tema del poder ayudar, o de ser consciente de que quizás el vecino está pasando por una problemática y poder ayudar. Ya, efectivamente, yo también soy de acá y he visto, he sido protagonista también de ese tipo de recursos, pero sin embargo la labor de cuidado demanda casi mucho más. Entonces hemos visto también en algunas familias con las que estamos que hay estas redes de apoyo que son de algunos vecinos, pero igual son contabilizados. Muchas veces igual se tiene que, algunas familias quienes pueden tienen la capacidad económica, tienen que recurrir a contratar a una persona que ejecute esta labor de cuidado. Y hay otras que a veces, afortunadamente, pueden tener algún familiar cerca y pueden asumir esa labor.
0: ¿Ya? Y otras que no tienen dinero.
2: Y otras que no tienen, sí, y ahí, bueno, esa es la realidad, que de hecho lo hablábamos con Camila, de que muchos de nuestros usuarios que están dentro del programa están solos. Ya hay escasas redes familiares, como dicen, a veces una persona cuidadora de 86 años que cuida a su hija, que puede ser una persona con dependencia moderada o severa, y claro, es muy difícil ahí, porque uno empieza a buscar las redes familiares. Existen, pero quizás no están tan presentes porque quizás no viven acá, no tienen algún tipo de relación. Entonces, a veces la idea es como igual poder reflexionar sobre ese tipo de cosas, de qué manera yo igual soy partícipe del cuidado del otro, si me hago responsable también de eso, porque al final es una realidad. Es una realidad que nos va a afectar a nivel comunal también, porque en algún momento nos podemos encontrar en que la persona cuidadora no esté. Entonces, ¿qué pasa con esa persona con dependencia que no puede llevar a cabo sus actividades diarias sola? ¿Quién se hace cargo? Entonces ahí, bueno, las instituciones tienen la labor de buscar estas redes de apoyo, pero sin embargo es el desafío que tenemos al final de cuentas, ¿ya? Y entonces por eso es el sentido de trabajar esta temática, de que las personas entiendan de que, como digo, la responsabilidad del cuidado no recae solamente en el familiar, sino que también yo como vecino, ¿cómo puedo aportar en esto?
0: Eso es muy importante. Muy bien, Camila, finalizando, cuéntanos un poco, me imagino, como siempre, las instituciones como ustedes están con las puertas abiertas para que, si alguien quiere hacer alguna consulta, usted cuéntanos dónde están, cuéntale a la gente.
1: Sí, bueno, nosotros estamos frente al terminal de buses, la dependencia de Dideco de la Municipalidad de Quinchao. Estamos desde las 8:30 hasta las 5:30. De lunes a viernes, y los viernes hasta las 4:30, pero nosotros estamos totalmente disponibles en caso de cualquier duda, consulta o orientación sobre el tema de cuidado, o bien si es que conocen o saben de que existe una persona en situación de dependencia, o que pesquisan ustedes de que la persona puede estar ejerciendo un rol de cuidado y que nosotros no lo tengamos, se pueden acercar, se pueden inscribir. Nosotros, como bien dijimos, tenemos una lista de espera, nos podemos, como también trabajamos en red, podemos ir derivando los casos. A trabajar con red me refiero a que trabajamos también con las instituciones, hospital de SAMI, las instituciones municipales. Entonces dejamos la invitación abierta, que nosotros estamos dispuestos a trabajar y seguir levantando estas necesidades de cuidado, y así ir visibilizando esta gran temática y esta gran labor que realizan las personas cuidadoras.
0: Muy bien, durante este día hemos dialogado sobre el programa de Red Local de Apoyos y Cuidados, PERLAC, y ha estado con nosotros Camila Mayorga, quien es encargada del programa. Camila, muchas gracias.
2: Muchas gracias a ustedes, que tengan un buen día.
0: Y también junto a nosotros Marcela Obando, la gestora comunitaria. Marcela, muchas gracias.
2: Muchas gracias también para usted.
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0: Municipio de Quinchao es premiado a nivel internacional como referente en redes de cuidado territorial. El municipio ha sido galardonado con el Premio Latinoamericano al Desarrollo Económico y Social 2026, una distinción internacional otorgada por la Fundación para el Desarrollo de la Solidaridad y la Inclusión Social. Este reconocimiento destaca a la comuna como un modelo a seguir en la implementación de políticas públicas inclusivas con alto impacto social. El galardón, obtenido específicamente en el área de desarrollo social y en la categoría. El municipio es referente en estas redes territoriales de cuidado. Es el resultado de una rigurosa evaluación técnica que incluyó el uso de software especializado en gestión inclusiva, potenciado con inteligencia artificial, que entregó una cifra de 498 de 500 puntos y además se realizó una entrevista directa con las autoridades de la fundación. La postulación de Quinchao se fundamentó en el éxito de programas clave gestionados a través de la Dirección de Desarrollo Comunitario. Los indicadores de atención que consolidaron este reconocimiento son: Programa de Red Local de Apoyos y Cuidados, que brinda atención integral a 51 personas en situación de dependencia en zonas urbanas, rurales y también insulares. Los servicios incluyen kinesiología y cuidados de respiro en domicilio durante 3 horas semanales. A su vez, en el Centro de Cuidados Comunitarios se atiende activamente a 60 personas cuidadoras, quienes acceden a beneficios de respiro dentro del centro y atención psicológica. Estas iniciativas han permitido fortalecer el soporte a personas con discapacidad y sus cuidadores, consolidando un sistema de protección social robusto en el archipiélago. El alcalde René Garcés destacó el impacto de este reconocimiento internacional, subrayando que el éxito se debe al trabajo articulado de los equipos técnicos y el enfoque humano de la gestión.
1: Sí, mira, la verdad que contentos nos avisaron de haber obtenido este premio interamericano de inclusión social, una postulación que se hizo con todos nuestros profesionales que están a mi espalda, que tienen que ver con una temática específica que es la inclusión social. Tuvimos una postulación entre más de 1.150 postulaciones a nivel de Centroamérica y Sudamérica, más de 16 países, y la verdad que la comuna de Quinchao, especialmente en nuestros programas como el EDI, como el PELA, como también el Centro de Cuidado, han podido mostrar a este jurado lo que estamos trabajando hoy día en inclusión. Y esto ha dado un enfoque importantísimo que nos ha podido permitir ganar este premio sudamericano con un puntaje tremendo y que de alguna forma nos tiene muy contentos. Acá hay un trabajo en equipo. Estas iniciativas lideradas desde la Dirección de Desarrollo Comunitario con Mónica, con Julio en la coordinación, y han podido postular a esta iniciativa. La verdad que contentos, felices, porque esto posiciona a la comuna de Quinchao en la inclusión como uno de los focos importantes dentro de Sudamérica. Y eso nos da una alegría tremenda de profesionales jóvenes que están trabajando en estos programas, cómo son capaces de que la inclusión social en comunas tan pequeñas, con tanta dispersión geográfica como son las islas de la comuna de Quinchao, puedan ser un ejemplo para Centroamérica y Sudamérica. Así que contentos vamos a recibir esta iniciativa en Colombia, en Barranquilla tengo entendido, así que el 13 de junio deberíamos estar junto a otras entidades que también en otros ámbitos de postulación también fueron parte de este importante premio. Así que contento porque la inclusión tiene mucha importancia para la comuna de Quinchao con los programas que con mucho esfuerzo hemos podido sacar adelante. Así que una noticia tremenda para la comuna de Quinchao, este premio sudamericano que logramos obtener y que de alguna forma es el fruto del esfuerzo, del trabajo de cada uno de nuestros funcionarios. Así que contento y feliz hoy día.
0: El premio busca visibilizar a los gobiernos locales de Latinoamérica con un desempeño sobresaliente en desarrollo sostenible y social. La entrega oficial se va a llevar a cabo durante el mes de junio en Bogotá, Colombia, donde la delegación liderada por el alcalde va a recibir este importante respaldo a su gestión inclusiva.
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0: El mes del patrimonio se celebra en la comuna de Quinchao. Vamos a seguir dialogando con distintos personeros que van a estar presentes. Todo esto comienza el día 14 de mayo, entre otras cosas, y queremos contarles cuáles van a ser las actividades. Primero dialogamos con el señor alcalde, don René Garcés. Primero que todo, le saludo. ¿Qué tal? ¿Cómo está?
1: Sí, mira, la verdad que el Día del Patrimonio cada vez ha tomado más fuerza en la comuna de Quinchao. Se han incorporado otros actores. Siempre se pensaba que era solamente el ámbito de la cultura. Así como muy cerrado, hoy día se incorpora toda la municipalidad, porque el patrimonio tiene que ver con muchas cosas, tiene que ver con diferentes acciones que hace la comunidad, desde las iglesias patrimoniales, desde los fiscales, desde la fotografía, desde reconocer actividades que la comunidad siempre ha hecho, como la marisca y otras, van a ser parte de actividades, y vamos a terminar el día 30 con una actividad musical, que es la Orquesta de Cámara de Puerto Montt, que va a estar en la Iglesia Santa María, así que también le va a dar un marco precioso. Acá hay un esfuerzo de pequeñas localidades, hay un esfuerzo de cultura, de turismo, de pueblo originario, en general de todos los funcionarios, en el sentido de generar acciones importantes en temas del patrimonio. Eso debe ser siempre como vital en las comunas, mantener el patrimonio, es la forma de que las comunidades puedan, y los niños especialmente, puedan aprender de las vivencias, de la historia que se han compartido durante mucho tiempo y que hay que seguir cuidando y manteniendo. Esto no sucede de la nada. Hay gente que está preocupada hoy día, como el museo, como la biblioteca, como el Departamento de Cultura, como turismo, como pequeñas localidades, como todos aquellos que hoy día a través de las relaciones públicas están logrando visibilizar acciones como el esfuerzo que hace la vecina de Coem para mantener un museo, aquellos que hoy día que son los fiscales que han mantenido la tradición oral en torno a la iglesia. Por lo tanto, hay una gran cantidad de valores que están hoy día presentes y hay que mantenerlos siempre vivos para que podamos seguir avanzando.
0: Muy bien, son otros departamentos que van a estar también presentes. Cuéntenos un poco cuál es su nombre.
2: Hola, buen día. Mi nombre es Rocío. Trabajo junto con Tania Calbucoy en la Oficina de Turismo. Y más que nada extender obviamente la invitación a locatarios, a las personas que deseen participar, de las distintas actividades que pusimos para este mes del mar y del patrimonio, ¿no es cierto? Tenemos bajamares para participar, tenemos exposiciones, tenemos visitas guiadas, van a estar disponibles el museo, las iglesias, museo de Coem, para que pueda la gente, ¿no es cierto?, venir. Comentarles también que hay un horario de atención que funciona de martes a domingo, ¿no es cierto? Así que para que puedan venir en cualquier día, no necesariamente tiene que ser este mes. Esto funciona durante todo el año gracias al apoyo del municipio. Así que eso, cordialmente dejarles la invitación a todos y todas los que quieran participar de las distintas actividades que estamos proponiendo.
0: Muy bien, son otros departamentos que están acá. Cuéntame cuál es tu nombre.
3: Javiera, del programa de Pequeñas Localidades. Lo que quiero hacer es invitarlos a poder participar del concurso de fotografía, que la idea es que podamos buscar fotografías en casa y enviarlas al correo de Pequeñas Localidades, o poder traerla también al municipio. Podemos acá hacer las gestiones para poder exponer estas fotografías en el Centro Cultural, y también van a haber aquí premios, va a haber premiación el día viernes también en la gran actividad del predio, y la idea es que podamos recolectar fotografías tanto de paisajes, de familias, de distintas fiestas, ceremonias, y que estas vengan con un relato, la fecha aproximada, quiénes están en la fotografía, un relato de lo que cuenta esta fotografía, y va a haber un jurado también que va a poder seleccionar a estas personas, y también se va a dar la opción de que uno de los premios va a ser seleccionado por el público. Ya se va a hacer a través de las redes sociales, así que los invitamos a participar, y por otra parte también poder invitarlos a que se puedan también a inscribir para la Feria del Patrimonio, Feria Expone Tu Patrimonio, para que puedan traer también sus artilugios, sus objetos, sus fotografías, quienes quieran participar.
0: ¿Cómo pueden hacerlo en cuanto a información? ¿Dónde deben ir? ¿Hay algún teléfono?
3: Pueden acercarse, claro, a la oficina del programa Pequeñas Localidades, que está en la municipalidad en la plaza, o cualquiera de los otros también oficinas de cultura, de turismo, de organización, o sea, perdón, de pueblos originarios, de biblioteca también, y ahí nos vamos a coordinar para que se puedan inscribir.
0: Ya, muy bien, seguimos. Cuéntanos un poco tu departamento.
4: Hola, buenas, soy Tatiana Villarroel del Departamento de Cultura y bueno, en conjunto con los demás departamentos del municipio hemos organizado distintas actividades, entre ellas el viernes 29, que se busca hacer un encuentro en el predio Rosario Huecha, un encuentro patrimonial de memorias vivas, que como tal dice su nombre, busca reconocer y premiar a personas que han desempeñado oficios durante todo el trayecto de nuestra historia, oficios antiguos que ya cada vez se visibilizan menos, como por ejemplo carpinteros de ribera, yerbateros, hueseros, entre otros oficios. Y la idea es esta, buscar que se premien estas memorias que aún las tenemos en nuestra comuna y en distintos sectores de las islas y los sectores rurales. También el sábado 30 de mayo tenemos la visita de la Orquesta de Cámara de Puerto Montt, que viene a presentarnos un concierto musical en vivo dentro de nuestra iglesia, así que invitarlos a todos a que participen, a que puedan conocer y escuchar de esta música que es muy importante para nuestra comuna, así que eso. Y también comentarles que el domingo 31 se va a hacer el acto provincial con la Red Cultura, que busca igual premiar a los distintos representantes de las comunas de Chiloé, premiándolos con algún reconocimiento por rescatar y seguir preservando estas tradiciones y todo lo cultural.
0: ¿Eso va a ser acá?
4: Eso va a ser en Castro, sí, en la jornada de la mañana. Así que eso, muchas gracias.
0: Muy bien, ¿pueblos originarios también?
5: Correcto, sí. Marimari Compuché, mi nombre es Miguel Calbucoy, coordinador de la oficina de EMPOS y también en apoyo a la oficina de pueblos originarios. De mi parte, por lo menos, invitar a la actividad que se va a hacer el día 19 de mayo, denominada Bajamar, una actividad que fue impulsada por la oficina de turismo y nos pidió apoyo a nuestra oficina de pueblos originarios, donde la idea es rescatar la cultura, ¿no?, de lo que es la marisca, donde van a haber estudiantes de colegios. También la idea es que lleguen miembros de organizaciones indígenas, comunidades, asociaciones, el lugar donde va a ser la actividad, que es cercano al sector más conocido como La Piedra, ¿no?, bajo del centro cultural, es un sector que igual colinda con el espacio costero marino de pueblo, la solicitud del EMPO Quinchao. Entonces igual en esa instancia la idea es que igual hayan dirigentes que puedan dar a conocer el trabajo de qué consiste, ¿no?, esta solicitud de espacios costeros. De igual modo también van a haber personas que hacen uso de saberes ancestrales, personas que tienen también cargos tradicionales que van a estar en ese día para igual visibilizar un poco lo que es la cultura indígena acá del territorio de Chiloé en general.
0: Muy bien, muchas gracias. Eso es todo, básicamente. Cuéntenos. Nos va quedando, muy bien, muchas gracias. Nos va quedando eso. Entonces vamos a dar a conocer en esta oportunidad lo que es este mes del patrimonio. El día 18 de mayo a las 10 de la mañana, Día de los Museos, visitas guiadas, actividad del baúl del tiempo, premios desde el Museo de Achao. También para el día 19 de mayo, desde las 8:30, en la Baja Mar, mariscada comunitaria desde la oficina de turismo. El día 19 de mayo a las 10 de la mañana, taller de Kielbo, Museo de Achao. 21 de mayo, 11 horas, en la ceremonia de glorias navales desde la iglesia de Achao. Día 25 de mayo, 11 horas, exposición Fiscalas, biblioteca pública. Día 26 de mayo, 10 de la mañana, segunda versión, expone tu patrimonio, centro cultural y comunitario de Achao. Día 28 a las 10 de la mañana, memorias de nuestra comuna, exposición fotográfica de Quinchao antiguo en centro cultural y comunitario de Achao. Día 29 de mayo, 11 horas, encuentro patrimonial en predio municipal Rosario Huecha. Día 30 de mayo, 10 de la mañana, taller de cerámica de memorias del barro en Isla Piao, jornadas de 10 a 14 horas y de 4 a 7:30. Día 30 de mayo, orquesta de cámara de Puerto Montt, iglesia patrimonial Santa María de Loreto de Achao. Día 31 de mayo, 17 horas, exposición temporal comercio en Achao. Y día 31 de mayo, en horario de la mañana, un acto provincial de los patrimonios que será en Castro en la jornada de la mañana. Esto es parte de las actividades de la municipalidad en este mes del patrimonio de la comuna de Quinchao.
6: Esto ha sido Municipio en Terreno, un encuentro más con las noticias de Quinchao. Muchas gracias.

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1: Son las 9:38.
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1: Son las 9:43.
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1: Son las 9:43. Son las 9:43.
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1: Son las 9:43.
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1: Son las 9:45.
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1: Son las 9:45.

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1: Son las 10 con un minuto.
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1: Son las 10 y 31 minutos. 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
1: ¿Qué tal? ¿Cómo les va? ¿Cómo están? Un gran saludo para todos nuestros amigos y amigas que están en la sintonía, estarán junto a nosotros. A todos los que están ahí en la compañía de la radio, le damos un cariñoso saludo a esta hora de la mañana. Son las 10 con 42 minutos. Estamos acompañándola acá en la Radio Kenac, en la 107.1. También a través de www.fmradioquenac.com. Hoy día 15, saludamos ahí a todos los Isidro y Denise, que están de nomástico. Así que un gran saludo a esta hora de la mañana para todos nuestros amigos y amigas que están en la sintonía. Vamos a continuar con la música, vamos a seguir con toda la buena programación. 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
1: Son las 10 con 48 minutos.

0: 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Son las 11 con 2 minutos.
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Ahí estamos de regreso, estamos de vuelta con toda la buena música. Ahí estabas Temita Musical a esta hora de la mañana para todos nuestros auditores y auditoras que están en sintonía junto a nosotros, junto a la buena música y a la programación que le entregamos para ustedes, para nuestros auditores. Vamos a comentarle el pronóstico del tiempo. Vamos a ver por acá si podemos tener acceso ahí al pronóstico del tiempo. A esta hora de la mañana son las 11 con 11 minutos, 11 con 11, como siempre acompañándole con toda la buena música y la buena programación. Vamos a ver si podemos ingresar ahí al pronóstico del tiempo para los auditores que están en sintonía junto a nosotros. Fíjense que para el día de hoy tenemos una máxima de 9 grados, 9 grados hoy día. Va a estar nublado por la tarde. Para el día de mañana tenemos una mínima de 3, máxima de 10 grados, nubosidad parcial variando nublado. Para el día domingo, mínima de 2, máxima de 11 grados. Nubosidad parcial variando despejado. El día lunes despejado y el día martes despejado. Y estaba entonces el pronóstico del tiempo. Se viene bueno para estos próximos días. Un poco de frío, pero nada más que eso. Vamos a continuar con la música. Vamos a seguir con toda la buena programación. A esta hora de la mañana, donde saludamos ahí a todos nuestros auditores y auditoras, a los que están de cumpleaños también le damos un cariñoso saludito a esta hora de la mañana. Vamos a continuar con la música. ¿Seguimos? Sí, seguimos avanzando en la programación de la radio.

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2: Son las 11:16.

Muy bien, ahí estamos de regreso. Ahí estaba a esta hora de la mañana esa cancioncita de Ráfaga también a esta hora, acompañándole acá en la radio, ¿eh? Para todos nuestros auditores y auditoras que están a esta hora en la sintonía, le damos un cariñoso saludito. Un ratito más se vienen algunas informaciones también que aparecen acá en la prensa escrita.

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1: Son las 11 con 30 minutos.
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Estamos de regreso, ahí estamos de vuelta con toda la buena música, la buena programación acá en la radio para nuestros auditores y auditores que están hasta ahora en la sintonía junto a nosotros, todos los que están ahí en la compañía de Radio Kenak en el 107.1. Le damos un cariñoso saludito hasta ahora en la mañana. Son las 11:38, acá acompañándole con toda la buena música y toda la buena programación. Usted puede comunicarse más 569-88-54-2390, más 569-88-54-2390, para que usted pueda comunicarse con nosotros. Sí, pues.

0: Son las 11 y 39 minutos.
1: Vamos a continuar con la música. Seguimos con lindas canciones a esta hora de la mañana. Esto es Radio Kenak 107.1, también a través de www.fmradioquenac.com. Saludos ahí para todos, para todas que están hasta ahora no hacen la sintonía. Saludos ahí para los auditores que están en la sintonía.
2: Y de

Muy bien, de vuelta con ustedes, dijo alguien por ahí. Un gran saludo hasta ahora de la mañana para todos nuestros auditores y auditoras que están hasta ahora en sintonía junto a nosotros, junto a la buena música y a la programación que le entregamos para ustedes, para nuestros auditores y auditoras que se acompañan de nosotros, nosotros de ustedes, de esta programación, Sí, así saludo ahí para todos nuestros auditores y auditoras que están a esta hora de la mañana en sintonía.

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1: Son las 11 con 53 minutos. Son las 11 con 53 minutos.

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1: Son las 11 con 53 minutos. Son las 11 con 53 minutos.

0: 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Son las 12 con 5 minutos.
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2: Son las 12:07.

Ya, ahí estamos de regreso entonces con toda la buena música, la buena aprobación acá en la radio para nuestros auditores y auditoras que se acompañan de nosotros, nosotros de ustedes, de esta programación y de la buena música que le entregamos día a día para nuestros auditores y auditoras. Muy bien, saludos ahí para todos nuestros auditores que se acompañan de nosotros de esta programación.

0: Son las 12:26.
1: Eso es, muy bien, ahí estamos, con toda la buena música, la buena programación. Ahí estaba ese temita musical a esta hora de la mañana, sí, ahí estaban los Lobos del Sur, con ese temita musical durante esta jornada del día de hoy. Saludos para todos, para todas que están a esta hora en la sintonía. Vamos a continuar con la música. A ver si encontramos el horóscopo en un

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1: Son las 12 con 30 minutos.
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Atención, vamos al horóscopo. Vamos con cualquier música, no hay idea. Atención, Aries, en amor dice: los momentos complejos se pueden calmar si trata de dialogar sobre la situación. En salud, mantenga una actitud optimista que le permita sentirse mejor corporalmente. Dinero, los caminos irán despejándose, dice, al pasar el tiempo. Color azul, número.

Vamos con Tauro. Tauro, en amor, la única persona que le impide su felicidad es usted misma, mismo. En salud, dice mejorar, debe mejorar sus hábitos con el objetivo de sentirse mejor. Dinero, la mejor forma de mitigar los problemas que se avecina es que usted tire o trate de almacenar la mayor cantidad de recursos posible. Color blanco, número 7. Géminis, en amor, entienda que el amor, en el amor nada es inmediato, por lo tanto, a medida que pasa el tiempo, se verán los resultados. En salud, ahorre energía y enfóquela en recuperarse. Dinero, contempla o cumpla sus tareas con mayor productividad, dice, o sea, hágalo rápido. Color verde, número 21. Cáncer, enamórtica, cuidado con arruinar la armonía familiar por culpa de un desencuentro con los suyos. En salud, sea precavido o precavida y no exija a su organismo. Dinero, no ponga en riesgo los recursos, sus recursos, dice, se deben tomar al azar, algo así. Lo plomo, número 25, atención, Leo. Leo, en amor, dice, no permita que una mala experiencia le arruine la posibilidad de volver a ser feliz. En salud, depende de que pase, depende solamente de usted, dice, que pase un mal rato. No significa que va a afectar eso su salud. Dinero, tome decisiones responsables que no afecten su capacidad económica. Color celeste, número 30. Vamos con Virgo, en amor, lo importante es que se defina por por el bien de su corazón. Eso le ayudará a encontrar la felicidad. En salud, no se descuide por culpa de esos estados de ansiedad. Dinero, trate de postergar esos proyectos para más adelante. Color granate, número 5.

Ahí estamos de regreso, estamos de vuelta con toda la buena música, la buena programación acá en la radio a través de Radio Kenak 107.1, www.fmradioquenac.com. Saludos ahí para todos, para todas que están hasta ahora en la sintonía más junto a la buena música.

Ya, vamos con Libra. Libra en amor dice: lo mejor que puede hacer es ser consecuente con las personas que están a su alrededor. En salud, controle sus nervios o puede terminar con un colapso. Dinero. No es tiempo de malgastar, dice. Trate de gastar en cosas que realmente importen. Claro, así como está la vida ahora. Claro que es así. Color negro, número 34. Vamos con Escorpión en amor dice por acá. Cada gesto dice que tenga para ayudar o que mantenga encendida la pasión entre ustedes. Eso ayuda, dice. En salud, evite aumentar su colesterol por la alimentación desordenada. Auméntelo nomás. Dinero. Mentalizarse de llevar por un buen por un mejor camino para lograr su objetivo que se ha propuesto. Color amarillo, número 22. Vamos con Sagitario. Sagitario en amor dice: lo importante es que su afecto pueda ser retribuido si es que tiene el valor de expresarlo. En salud, recuerde que debe proteger su organismo. Dinero. No deje que el tiempo se le escape sin haber por lo menos intentado poner en práctica sus ideas. Color café, número 10. Vamos con Capricornio. Capricornio, sería bueno que analice en profundidad su relación y vea las cosas que puede mejorar durante este mes. En salud, si quiere mejorar el rendimiento, es importante que descanse lo suficiente. Dinero. Cuidado con gastar más de la cuenta. Color lila, número 8. Acuario en amor, dice por acá. Cuidado con iniciar el día, dice, con el pie izquierdo, al no tener tacto en ciertos asuntos. En salud, cuidado con los problemas a la vista. Dinero. Frena el endeudamiento, dice, o lamentablemente los problemas de liquidez comenzarán a aumentar. Color rojo, número 18. Vamos con Piscis en amor, si hay alguien a su lado, valórelo como se debe, ya que después puede ser demasiado tarde. En salud, debe enfocarse en la salud de su núcleo familiar. Dinero. No arriesgue su finanza al tomar decisiones irresponsables que afectará su finanza. Color ocre, número 6. Qué poco yo te podría importar. Ya, hoy nos vamos. Queremos agradecerle a todos nuestros amigos su sintonía, a todos los que están en la compañía de la radio, invitándolo para que usted siga la sintonía, se siga acompañando de la buena música a través de Radio Kenak 107.1 en www.fmradioquenac.com.

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1: Es la 1:10.
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1: Es la 1:15.
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1: Es la 1:15.

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1: Es la 1:32.
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1: Es la 1:47.

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1: Son las 2 en punto.
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2: Son las 2:20.

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1: Son las 2 con 30 minutos.
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1: Son las 2:46.

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1: Son las 3 con 2 minutos.
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0: sí, compañeros. Muy bien bailado. El aplauso para ustedes que son los protagonistas de esta fiesta. Ahí nomás. Un saludo para Tocho ahí. Como lo baila Tocho.
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2: Son las 3 y 26 minutos. Son las 3 y 26 minutos.

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1: Son las 3:34.
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5: Son las 3:37.

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1: Son las 3:49.

0: 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Son las 4 con un minuto.
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1: Son las 4 y 31 minutos.
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1: Son las 4:47.

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1: Son las 5:02.
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3: Son las 5 con 17 minutos.
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1: Son las 5 y 31 minutos.
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1: Son las 5 y 31 minutos.
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1: Son las 6:01.
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2: Son las 6:20.

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1: Son las 6:30.
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1: Son las 6:49.

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1: Son las 7 en punto.
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1: Son las 7 con 32 minutos.
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1: Son las 7:46.

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1: Son las 8 en punto.
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